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0: 20 horas, 16 minutos.
1: La temperatura es de 11 grados y la humedad del 95%. 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
1: 21 horas, 17 minutos.
2: La temperatura es de 11 grados y la humedad del 94%.
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0: 21 horas, 47 minutos.
1: La temperatura es de 10 grados y la humedad del 96%.
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1: 7:18.
2: La temperatura es de 11 grados y la humedad del 82%.
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1: Siete horas, 47 minutos.
2: La temperatura es de 11 grados y la humedad del 82%.
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2: 8:18.
3: La temperatura es de 11 grados y la humedad del 79%.
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0: Gracias, Rosana. Muchas gracias.
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1: 9:16.
2: La temperatura es de 12 grados y la humedad del 79%.

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1: 9:47.
2: La temperatura es de 13 grados y la humedad del 75%.

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1: 10 horas, 16 minutos.
2: La temperatura es de 13 grados y la humedad del 75%.
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0: 11 horas, 4 minutos.
1: 3, 2, 1.
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1: 11 horas, 17 minutos.
2: La temperatura es de 13 grados y la humedad del 70%.
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1: Once horas, 47 minutos.
2: La temperatura es de 13 grados y la humedad del 70%.
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1: 11 horas, 58 minutos.
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0: 12 horas, 17 minutos.
1: La temperatura es de 14 grados y la humedad del 69%.
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0: 12 horas, 48 minutos.
1: La temperatura es de 14 grados y la humedad del 68%.
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1: 12 horas, 59 minutos.
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5: Buenas tardes, amigos del deporte. Muy buenas tardes, auditores que están atentos a la radio a esta hora, aquí en el 104.5 Radio Valentina, aquí en el 91.3 de Radio Araucanía en Los Ángeles. 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Los primeros minutos, auditores, para compartir algunas notas deportivas de lo que se vivió el fin de semana. Por el fútbol chileno de tercera B, se jugó una fecha más entre Deporte Nacimiento, Deportes Valdivia. Un marcador muy interesante, muy positivo para los del Fuerte. Se ganó 3-2. Deporte Nacimiento 3, Deportes Valdivia 2. Esto permitió que Nacimiento sumase 3 puntos más. Estaba con solo 11 puntos, sumó 14 puntos en la tabla de posiciones. La alegría fue de todos los que asistieron hasta el Estadio Coinag. Y terminado el encuentro deportivo, nuestro colega don Blas Osvaldo Castro se dedicó a compartir notas deportivas y el testimonio de los jugadores y cuerpo técnico. Todos estos detalles los vive con toda la pasión, con toda la entrega y dedicación de nuestro colega, reiteramos, Blas Osvaldo Castro, en las notas deportivas Deporte Nacimiento, Deporte Valdivia. Los invito a escuchar de las notas en la radio.
6: Terminó. Lo ganó el cuadro local. Deporte Nacimiento por 3-2 al cuadro de Deporte Valdivia. Cayó el elenco del Calle Calle. Cayó Deporte Valdivia en un reñido partido frente al cuadro de Deporte Nacimiento. Lo dieron todo en la cancha. Los jugadores nacimentanos quedaron resentidos, acalambrados, apesumbrados. Los jugadores de Deporte Valdivia, quienes se resignan a caer frente al cuadro de Deporte Nacimiento, que hace 14 unidades en la tabla de posiciones. Se abrazan los jugadores. Yo ya estoy en el terreno de juego y queda resentido un hombre por ahí. Vamos a ver si podemos buscar algunas impresiones, tanto del cuadro de Deporte Nacimiento como también del elenco de Deportes Valdivia, quienes están en la cancha. Finalizado lo que fue este compromiso, se están abrazando todos felices. El cuadro de Deporte Valdivia se ha reunido en el terreno de juego a un costado para poder ellos también recibir la charla, y ahora se van a despedir de la barra que llegó desde Valdivia a acompañarlos aquí a la comuna de Nacimiento. Se van a sacar una foto todo el plantel del cuadro de Deportes Nacimiento. Vamos a ver si alcanzamos a conversar con el director técnico del cuadro de Deportes Valdivia, al Álvaro Alfaro. Don Álvaro.
7: Hola, ¿cómo está?
6: Muy bien, muchas gracias. Estamos allá con la camarita para Valdivia. Esta derrota frente al cuadro de Deportes de Nacimiento, un partido duro. Muy buenas tardes.
7: Hola, buenas tardes. Sí, un partido muy duro, muy friccionado. Sabíamos que iba a ser así, sabíamos que es un rival difícil, sobre todo en tu cancha. Estos son los partidos que tienes que definirlos por si quieres pelear campeonato. Estos son los partidos que tienes que ganar si quieres pelear campeonato. Lamentablemente se definen por detalle y estamos dejando escapar puntos solamente nosotros, nadie más.
6: Lo que viene ahora frente a Hualpén.
7: Sí, preparar una buena semana, limpiarse de esta derrota que nos va a doler claramente, pero confío en este grupo de jugadores que puede sacar adelante este campeonato. Gracias, que esté muy bien.
6: Ahí estaba la palabra del director técnico de Deportes Valdivia, Álvaro Alfaro. Vamos a ver si podemos conversar con los jugadores del cuadro de Deportes Nacimiento. Julio Inaí viene por este lado. Julio, para Radio Valentina, ya está la cámara. Buen triunfo, parece que todos los grandes están cayendo en el papel, yo lo he dicho, en el papel se ven grandes los equipos, pero una vez que están aquí dentro, en el terreno de juego, es otra cosa y cambia la situación. Lo vivió Fernández Vial, lo vivió Laja, y ahora Deportes Valdivia. Buenas tardes.
7: Buenas tardes, como tú lo dices, hemos ido de menos a más. Creo que hay un equipo y un cuerpo técnico que está sacando la tarea adelante. Hemos trabajado duro, no se nos habían dado las cosas, pero creo que acá de local no se la vamos a hacer fácil a nadie, así que esperamos seguir en esa y esperar el siguiente partido, que va a estar lindo también, así que pedirle a la gente que nos acompañe, ¿cierto? Y que confíe en nosotros, que acá nosotros estamos trabajando bien y queremos que los tres puntos siempre se queden en casa, así que eso. Dale la gracia a toda la gente que nos ha bancado hasta el final, ¿cierto? Saludo a toda la gente de Nacimiento que nos tiene mucho cariño la gente, así que eso, amigo.
6: Casi bota el arco usted con ese zurdazo, ¿eh?
7: Sí, sí, ahí, como se dice en el fútbol, casi me rajo, así que... No, pero bien, seguimos intentándolo, así que esperar que el próximo partido lleguemos con la misma gana y con el mismo entusiasmo de hoy día, así que...
6: Muchas gracias.
7: Gracias a ti.
6: Ahí estaba la palabra de Julio Inaí Cortés, Vicente Cortés en Monroy también, para conversar con Radio Valentina. Buenas tardes, buen triunfo. Se lo decía yo a Julio, están cayendo los grandes aquí en Nacimiento, le pasó a Fernández Vial, le pasó a Laja, ahora Payaco y ahora el cuadro de Deportes Valdivia. Muy buenas tardes, excelente triunfo.
4: Muchas gracias, buenas tardes. Sí, bueno, siempre supimos que teníamos buen equipo, que siempre confiamos en lo que están haciendo los profes, el trabajo, el esfuerzo de todos nosotros, del cuerpo técnico, y nada, siempre confiamos, estuvimos ahí, nunca agachamos la cabeza, era cosa del momento, no más que se nos dieran los resultados, siempre, nunca hicimos un partido malo, si no nos acompañaba el resultado, parte de todo, del fútbol, árbitro, y suerte también, si hay, también hay que tener cierto porcentaje de suerte en esto, pero esta segunda rueda partimos con todo, más enfocados que nunca, y como dije en un principio, confiando en nosotros mismos, en los trabajos del cuerpo técnico, y ahora se nos están dando los resultados. Un rival difícil hoy día, un partido lo manejamos bien. Bueno, los goles de ellos fueron por embarrar de nosotros, ¿no? Un penal que me cobraron a mí, una supuesta mano, y bueno, el otro fue una barrida en el área, pero no, nunca dejamos de luchar, seguimos adelante con la cabeza en alto hasta que se nos dio el tercer gol.
6: Bien, muchas gracias.
4: Muchas gracias.
6: Vamos a conversar con el director técnico del cuadro Deportes Nacimiento, don Raúl Robles. Bueno, se lo voy a reiterar porque se lo dije a sus jugadores, a los que entrevisté. En el papel los equipos se ven grandes. Da miedo. Oh, Deportes Valdivia, Iberia, Fernández Vial. Le pasó a Fernández Vial, le pasó al Deportes Laja aquí. Y están cayendo todos frente al elenco de Deportes Nacimiento y un excelente trabajo que ha estado realizando, sobre todo con el pie derecho en esta segunda etapa.
8: Hola, buenas tardes. Sí, como tú dices, nos ha costado un poquito este equipo. Juega bien, no habíamos tenido resultados positivos por diferentes situaciones, desconcentraciones, pero ya vamos encontrando el equipo, vamos afinando la máquina, también los chicos que vienen ingresando desde la banca nos dan un plus, entonces vamos sumando y eso es importante, como dices tú acá, Vial, Laja le ha costado, hoy día Valdivia, nosotros con uno menos pudimos llevarnos los tres puntos y te digo, este es un proceso, el equipo es joven, está recién madurando, este es nuestra, llevamos un par de meses trabajando, seguramente si nos dejan continuar van a venir mejores resultados. Es un muy lindo triunfo para la gente de Nacimiento, un lindo triunfo para nosotros también, para la dirigencia que se saca la mugre, y en líneas generales nos da confianza para lo que viene. Dale, gracias a ti.
6: Ahí estaba la palabra del director técnico del cuadro de Deportes de Nacimiento, Raúl Robles. Cuando ya nos estamos casi quedando solos en el terreno de juego, vamos a conversar con el presidente de Deportes Nacimiento. Presidente, se sufrió, se luchó y se ganó. Han caído varios equipos aquí en la cancha de Coina. Laja sufrió, Payaco también sufrió, Fernández Vial sufrió, y ahora el cuadro de Deportes Valdivia que se va con una derrota. Buenas tardes.
9: Buenas tardes, don Blacks. Sí, como dice usted, gracias a Dios hemos ido mejorando partido tras partido, porque siempre cuando conversábamos anteriormente decíamos que este equipo tenía que dar más, y gracias a Dios se están dando los frutos ahora, porque nosotros partimos un poco tarde, entonces eso igual nos llevó a ir un poco en desventaja con los otros clubes que venían preparándose de mucho antes, pero gracias a Dios y con el trabajo de todos hemos ido mejorando, y como dice usted, hay equipos grandes que con su nombre, con su ciudad, han venido acá, pero han sufrido las cosas del fútbol. Esto es fútbol, hay que seguir con esta, hay que seguir haciendo buenos partidos. Yo lo único que les pido es que hagan buenos partidos y así se van a dar los resultados. Por lo tanto, hay que trabajar más. Ojalá la gente se siga encantando, que la queremos ver acá en la galería, y es lo que estamos buscando todos. Pues hemos estado en reuniones importantes. Aprovecho de darle las gracias a don Carlos Tolosa, que nos vino a hacer una donación de balones, de algunas pesas, de algún material que es de mucha importancia para la institución. Por lo tanto, aquí estamos sumando todo. O sea, aquí hay, por ejemplo, la arena que nos ayuda con las aguas, con hidratación para los jugadores. Entonces, hay gente que quiere trabajar acá. Pues entonces, hoy estos partidos así de aguerrido con 10 jugadores se saca adelante, así que es doble mérito para ellos. Esto, que lo disfruten los jugadores, cuerpo técnico. Nosotros como dirigentes hacemos nuestro trabajo.
10: No se ha sabido nada con respecto a la fecha suspendida. ¿Se va a seguir jugando? ¿Se agregará al final del torneo? Porque si así, el próximo fin de semana se debería jugar con Deportes Iberia, de local.
9: Sí, como dice usted, todavía no se ha resuelto la fecha con Parral, que se suspendió. Sigue calendario, fue lo que nos dijeron. El calendario nos corresponde Deportes Iberia. No sabemos el horario todavía definitivo, pero creemos que si vamos en lo futbolístico, creo que hemos tenido una alza bastante importante para nuestra institución, así que queremos seguir en esta, queremos seguir mejorando, y el día de mañana que sigan viniendo estos resultados, y como se dice, los equipos llamados grandes que vengan a jugar acá con nosotros, con una ciudad chica, que hagamos este tipo de partidos doble meritorio para los jugadores y cuerpo técnico.
10: Ahora, si viene Deportes Iberia durante la semana, ¿se va a gestionar o van a pedir entradas para la barra del cuadro de Deportes Iberia?
9: Sí, nosotros estábamos conversando con la autoridad y esta galería va a quedar para ellos. Nosotros vamos a instalar unas allá, conversamos con don Carlos, que es nuestra primera autoridad comunal, por lo tanto él inmediatamente nos dijo que sí, así que le agradecemos también esa instancia, porque creo que de esa manera igual vamos a ir acercando a la gente al estadio, y obviamente, como les decía anteriormente, esta galería queda toda para Iberia, porque ellos igual, sí, toda queda para Iberia, entonces ellos traen harta gente, y darle la seguridad también que vengan con esa tranquilidad, que aquí va a haber seguridad para que ellos estén tranquilamente alentando a su equipo.
10: Seguir haciendo las cosas bien y seguir sumando.
9: Sí, es la idea, como le digo, hay que seguir sumando, hay que seguir trabajando más, todavía siempre se puede mejorar, y el llamado es eso, el cuerpo técnico está clarito de lo que hay que hacer para poder ir mejorando, así que nada, darle las gracias a toda la gente que estuvo acá, a la gente que está afuera igual, que se siente, pero siempre como le hago la invitación a que vengan acá a la galería, que de repente si no hay para una entrada, que digan tengo esto, y acá se hace presión, pues así que invitarlos acá, agradecerle a toda la gente que estuvo acá y que colabora con el club, y obviamente agradecer a usted por siempre estar aquí. Le mandamos un saludo a don Víctor, que igual estuvimos conversando en la semana, ahí a la cámara que siempre está ahí, a don Ricardo que nos ayuda igual, así que agradecerle a todos los que hacen posible que este club que tenga visibilidad.
10: ¿Incorporaciones cerrado o puede que llegue alguien más?
9: No, las incorporaciones están cerradas, se cerró el 30 de junio, ahí se podía incorporar lo último. Nosotros incorporamos un muchacho que era Claudio, que es nuestro arquero, que la vez anterior lo había comentado, pero ya no se pueden hacer más incorporaciones.
10: Listo, muchas gracias, Alcanzara.
9: Gracias a usted, hombre.
10: Ahí estaba la palabra entonces del presidente del cuadro de Deportes Nacimiento, aquí en la cancha de Coiná. Nos estamos quedando nosotros para hacer el recuento. 3 para Deportes Nacimiento, 2 para el cuadro de Deportes Valdivia. Se abrió el marcador mediante lanzamiento tiro penal, el jugador Oyarzún para el cuadro de Deportes Valdivia. A los 10 minutos, a los 11, empató Morales el 1-1 con que se fueron al descanso. A los 37, el jugador Orellana para el cuadro de Deportes Nacimiento. A los 47, Acuña, otro lanzamiento penal para el cuadro de Deportes Valdivia, y cuando ya estábamos en los descuentos, a los 47 minutos apareció Mauro Díaz para decretar el 3-2 con que el cuadro de Deportes Nacimiento suma 3 unidades más en la tabla de posiciones, y el cuadro de Deportes Valdivia se queda con sus puntos a la espera de lo que haga mañana el cuadro de Buenos Aires de Parral. Buenos Aires de Parral es el puntero, debe estar muy feliz. Deportes Laja también, porque se va quedando en el camino el cuadro de Deportes Valdivia y tienen opciones de alcanzar a Valdivia. Nosotros desde aquí, desde la cancha Coiná, nos estamos despidiendo y será hasta una próxima oportunidad, agradeciendo a Ángelo ahí en la cámara, a Ricardo en los estudios, y que les habla Blas, y saludos a Víctor Pardo, quien no pudo estar en esta oportunidad. Muchas gracias y muy buenas tardes.
5: Muy bien, amigos, después de compartir las notas deportivas con nuestro colega don Blas Osvaldo Castro, a quien agradecemos el compromiso que tuvo de entregar todas estas notas deportivas del partido vivido entre Deportes Nacimiento y Deportes Valdivia, con la alegría de muchos hinchas por los triunfos que está logrando Club Deportes Nacimiento en esta segunda rueda. Después de compartir aquellas notas aquí en el 104.5 de la Radio Valentina y aquí en el 91.3 de la Radio Araucanía, agradecemos también el compromiso de quienes están respaldando nuestro programa 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Lo quiero llevar a compartir informaciones, auditores, con relación al Campeonato Nacional de Selecciones en Serie de Honor y Serie Juvenil. Detalle importante para entregárselos a ustedes a través de nuestra emisora, a través de su programa Vamos a la Cancha. Le quiero comentar, auditores, que este campeonato de selecciones se viene para el mes de septiembre. Y usted sabe que los meses pasan tan rápido. Por lo tanto, auditores, vamos a compartir información definida, se encuentran las regiones y ciudades en que se desarrollarán los campeonatos nacionales en las categorías adulta y además juvenil, que tendrán una implicancia adicional. Será la última vez, al menos, dos torneos de este tipo en un mismo año. A contar de esa cifra, se va a reducir a uno, lo establece la ANFA regional. El Campeonato Nacional Juvenil se jugará en la región de Antofagasta y tendrá como subsede a Mejillones. El Nacional Adulto se jugará en la región de Los Ríos, con Río Bueno y subsede también La Unión. Así es, región de Los Ríos, en Río Bueno y subsede, en este caso, La Unión. Ninguno de ambos nacionales ha oficializado su fecha de término. Los organizadores del Nacional Juvenil, eso sí, han adelantado que tiene intención de realizarlo en febrero. La región del Biobío iniciará lo que es de las eliminatorias el día 5 y 6 de septiembre. Serán las eliminatorias de este gran campeonato nacional de selecciones. Por lo tanto, amigos auditores, vamos a revisar todo el informe con respecto a estas eliminatorias regionales, también eliminatorias de la provincia de Biobío. Vamos a partir con lo que son las eliminatorias en nuestra zona por grupos. Vamos a revisar, auditores, por el grupo 1. Atención, auditores, grupo 1, Asociación Laja frente a la Asociación Nacimiento, Yumbel frente a Santa Bárbara, Cabrero frente a los representantes de Biobío Los Ángeles, Asociación Biobío Los Ángeles, y Negrete frente a Mulchen. Hay que recordar que en estas eliminatorias de la provincia y también eliminatorias regionales, todo esto va a comenzar este 5 y 6 de septiembre. Pareciera ser que está muy lejos la fecha, y es todo lo contrario. Las selecciones están trabajando, están a full, cada una de las asociaciones están trabajando para esto. Las selecciones de Laja deberán enfrentar a las selecciones de Nacimiento, las selecciones de Yumbel deberán enfrentar a las selecciones de Santa Bárbara, Cabrero con su selección deberá recibir a las selecciones Biobío Los Ángeles y los seleccionados de Negrete a los seleccionados de la comuna de Mulchen por el grupo 1. Esto es selección adulta, serie de honor y serie juvenil por el grupo 1. Vamos por el grupo 2. Estamos entregando el detalle de lo que serán eliminatorias del Campeonato Nacional que se comienza en septiembre. El día 5 y 6 de septiembre comienza todo esto. Atención, por el grupo 2, Zona Arauco. Cañete deberá enfrentar a Carampangue. Pilpilco deberá enfrentar a Lebu. Curanilahue deberá enfrentar a Los Álamos y Arauco a Cabecur. Reitero entonces, selecciones de Cañete frente a Carampangue, selecciones de Pilpilco frente a las selecciones de Lebu, las selecciones de Curanilahue frente a las selecciones de Los Álamos y las selecciones de Arauco frente a las selecciones de Cabecur en series honor y serie juvenil. Todo esto a nivel de la región del Biobío. Serán las eliminatorias para el Campeonato Nacional de Selecciones a desarrollarse en la temporada de verano 2027. Por otro lado, vamos al grupo 3. ¿Cómo está el grupo 3, auditores? En el grupo 3, por la zona de Concepción, los seleccionados de Hualqui deberán enfrentar, a los seleccionados de San Pedro de la Paz. Por su parte, José Salinas deberá enfrentar, auditores, a Hualpén. Lagurías deberá enfrentar a los seleccionados de Coronel y Barrio Norte deberá enfrentar a los seleccionados de Lota. De esta forma, se armaron los grupos, el grupo 1, el grupo 2 y el grupo 3. Hay más grupos todavía con respecto a lo que será el Campeonato Nacional de Selecciones en categoría honor y serie juvenil. Vamos por el grupo 4, auditores, para quienes están atentos a la radio. Revisemos por el grupo 4, tenemos el siguiente informe. Atención, grupo 4, Hualpencillo deberá enfrentar a El Carbón de Lota, Concepción a Villa Mora, los seleccionados de Caupolicán enfrentar a los seleccionados de Tomé, Unión Arenas Montt deberá enfrentar a Penco. Quedará libre en esa ocasión los seleccionados de Talcahuano, Hualpencillo, El Carbón de Lota, por el grupo 4, Concepción frente a Villa Mora, Caupolicán frente a los seleccionados de Tomé, Unión Arenas Montt frente a los seleccionados de Penco. Libre quedará Talcahuano. Recordando, auditores, que esta es la información que manejamos y que entregó la ANFA regional con relación a los equipos que van a integrar el grupo 1, el grupo 2, 3 y 4. Grupo 1, provincia de Biobío. Grupo 2, provincia de Arauco. Y el grupo 3 y 4, que corresponde a la provincia de Concepción. Una buena cantidad de equipos, 4 grupos, para sacar a los mejores de la región del Biobío que irán al Gran Nacional de Selecciones en serie de honor y en serie juvenil. De hecho, le puedo adelantar a nuestros auditores que la comuna de Nacimiento está trabajando firmemente junto a sus respectivos seleccionados para estar preparados para este campeonato que a nivel de la región del Biobío va a arrancar nada menos 5 y 6 de septiembre. Arrancará estas eliminatorias regionales para el Campeonato Nacional de Selecciones. Y como estamos insertos en la provincia de Biobío, yo quiero reiterarle a nuestros auditores, porque sabemos que tenemos nuestros vecinos de las otras comunas que también están escuchando el programa, como es habitual, su espacio Vamos a la Cancha en la Radio Araucanía 91.3, su espacio de Vamos a la Cancha en Radio Valentina 104.5. Los seleccionados de Laja estarán en esa ocasión esperando a los representantes de la comuna de Nacimiento en serie de honor y serie juvenil. Será el primer encuentro de los seleccionados de nuestra comuna con Laja. Los partidos serán en Laja, la primera fecha se jugará en Laja, luego vendrán los partidos de vuelta, son partidos de ida y vuelta. Yumpil hará lo propio, recibirá a los representantes de Santa Bárbara. Cabrero, por su parte, jugará de local y los representantes de Biobío Los Ángeles tendrán que trasladarse hasta Cabrero. Y por último, Negrete, el dueño de casa, va a recibir a los representantes de Mulchen. Todo está dado, auditores, para que la Asociación Nacimiento juegue los partidos de vuelta en casa, los seleccionados de Nacimiento en serie juvenil y en serie de honor jueguen sus partidos de vuelta y clasifiquen para la siguiente llave. Todo está dado para que Los Ángeles también jueguen primero su partido de visita, luego su partido de locales, de regreso, y clasifiquen en Los Ángeles. Y todo está dado para que Mulchen también juegue primero de visita y luego juegue de local en casa los seleccionados de Mulchen. Igual cosa para Santa Bárbara, así que vamos a ver cómo van a estar estas selecciones, cómo están preparadas Laja, Nacimiento, Yumpil, Santa Bárbara, Cabrero, Los Ángeles, Negrete y Mulchen. En estas últimas temporadas, en estos últimos campeonatos nacionales de selecciones, la provincia de Biobío Auditores ha estado muy bien representada con los equipos, han llegado bastante lejos, por lo tanto creemos firmemente que nuestros seleccionados de la provincia de Biobío en serie de honor y en serie juvenil van a llegar muy lejos a nivel de la región del Biobío, y estoy seguro que nuestros representantes de la provincia en serie de honor y en serie juvenil van a estar entre los cuatro mejores de la región del Biobío. Téngalo presente, apúntelo y recuerde mis palabras que así va a ser, porque la provincia de Biobío tiene grandes jugadores, tiene jugadores con pachorra, con corazón, con pasión y siempre van a ganador. Y es por eso que lo digo, porque la provincia de Biobío en estas últimas temporadas ha estado presente y nosotros hemos estado presentes también en grandes eliminatorias regionales, y ahí han estado los equipos de la zona de llegando a las grandes finales de la región. Saludos cordiales para los cuerpos técnicos de cada una de las asociaciones de la provincia. Un esfuerzo bastante grande, tanto un esfuerzo técnico, entrega, tiempo para apoyar, respaldar a los jugadores y sacar lo mejor de cada comuna. Esa es la idea, sacar a los mejores como selecciones, tanto juvenil como también selección de honor. Sé del trabajo que está haciendo Los Ángeles, sé del trabajo que está haciendo Laja, Mulchen, Nacimiento, Yumbil, Cabrero, Negrete, Santa Bárbara. Han hecho un trabajo firme y siguen trabajando, y creemos que habrá que esperar solamente el día 5 y 6 cuando arranque el baloncito, la pelotita por los distintos estadios de nuestra provincia y se vayan conociendo resultados. Nosotros como equipo deportivo nos estamos preparando cuando los equipos ya estén llegando a las semifinales y finales de la provincia, podamos estar también transmitiendo y apoyando al equipo nuestros en esa etapa para avanzar a una etapa regional y avanzar en los siguientes compromisos. Bueno, era la información que queríamos entregar esta vez para que tengan conocimiento que estamos preocupados, estamos pendientes y estamos atentos a lo que será este gran nacional. Lo bueno que vamos a tener en dos extremos, en la región de Los Ríos y en Antofagasta, los campeonatos nacionales en el verano. En este caso, el nacional juvenil será en Antofagasta y en la región de Los Ríos será en serie de honor. Por lo tanto, creo que se viene un gran campeonato con grandes representantes y la región del Biobío deberá tener una gran representación con los mejores en ese nacional. Bueno, amigos, ya estamos cerrando nuestro compromiso del día de hoy. Le hemos entregado la información. En la primera parte comentamos con relación o lo que fue en este caso el encuentro de Deportes Nacimiento frente a Valdivia con la nota de nuestro colega Don Blas Osvaldo Castro. Y en esta segunda parte hemos entregado todo lo que es los grupos 1, 2, 3 y 4 de lo que serán las eliminatorias regionales del Campeonato Nacional de Selecciones Juvenil y Serie de Honor. Recordando que el fin de semana se viene un gran encuentro en tercera B entre Deporte Nacimiento, Deporte Siberia, el clásico de Biobío. 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Comenzamos a cerrar el telón. Comenzamos a cerrar el capítulo de este programa deportivo de hoy, que tuvo notas deportivas e información de los campeonatos nacionales que se vendrán próximamente, las eliminatorias. Les agradecemos enormemente la sintonía y por supuesto a quienes están siempre en la puesta en el aire. Don Ricardo Meje en el 104.5 de la Radio Valentina y la puesta en el aire de Araucanía FM, señor Nelson Zúñiga. Gracias por todo y tengan ustedes buen humor.
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